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1: Ey, yo. Ey, yo, ¿quién? 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
7: Hola, hola, bienvenidos a un nuevo episodio de Ya Oíste. Yo soy Génesis Sainez Silva, un gusto estar con ustedes. Hoy abordaremos un tema que la verdad yo siento que es muy poco conocido, pero que es muy importante hablarlo, y es el embarazo psicológico. Y para ayudarnos a entender qué es, por qué ocurre, cómo se trata, nos acompañan la doctora Diana Bautista II, que es ginecóloga. Mucho gusto, ¿cómo está, doctora?
8: Muy bien, un placer estar con ustedes y muy contenta de hablar de ese tema.
7: ¡Uy! Se va a poner interesante. Y también tenemos a nuestra queridísima amiga Sharon Paredes. Ella es neuropsicóloga, ya nos ha acompañado en otros podcasts. Bienvenida, ¿cómo estás?
9: Muchas gracias, aquí de vuelta, ya sabes, que me encanta estar con ustedes compartiendo conocimientos.
7: Uy, yo soy feliz porque siempre que les digo, cuando iniciamos el podcast, nos desconectamos del mundo y aprendemos. Me gustaría que nos contaran un poquito de qué es en realidad esto.
8: Okay, pues el embarazo psicológico es una condición en donde la mujer cree que está embarazada, pero además tiene síntomas de embarazo. Entonces, dentro de estos síntomas, pues podemos tener congestión mamaria, crecimiento abdominal, sensación de movimientos fetales. Puede llegar hasta el punto en que la paciente puede tener contracciones.
7: ¿Qué?
8: Entonces, tiene todos los síntomas de una paciente embarazada y hasta muchas veces hasta exacerbados.
9: Otro de los síntomas que comparte la doctora, incluimos la amenorrea. Y es algo muy importante que dice la doctora, no es una cuestión solamente de creerse, porque los síntomas están ahí. Exacto, los síntomas son reales. Entonces, estamos hablando no solamente de una cuestión psicológica, no solamente de una cuestión fisiológica, sino también neuroendocrina, ¿no? Porque también tiene que ver los cambios hormonales. Entonces, ¿en qué se presentan estas situaciones? ¿En dónde las podemos ver? En personas, en mujeres que hayan tenido un duelo, por ejemplo, perinatal, postnatal, también en personas que tengan muchos deseos de quedarse embarazada, también se presentan en pérdida de pareja. Pero está muy asociado, ¿verdad?, con esta obsesión, puede llegarse a convertir en una obsesión o también este deseo intenso de estar embarazada, ¿no? Entonces, no solamente en eso, también en personas que incluso tienen miedo de quedarse embarazadas.
7: Creo que he escuchado más esa parte del miedo porque, pues claro, ¿no? O sea, se protegen y todo, pero dices que yo no quiero. Y tantito a lo mejor no vino su periodo porque a lo mejor se estresó de que justo ya dijo, ya no, ¿qué acabo de hacer? O el trabajo y no les baja, ¿no? Entonces es como de ya. He escuchado más que es por el miedo que por otra, que es la parte justo del duelo. Eso se me hace muy interesante. O sea, a partir de un duelo, ¿vuelven como esa parte, se activa o cómo es eso?
9: Sí, o sea, digamos que son situaciones o factores de riesgo y más en una mujer que probablemente, ¿verdad?, tiene un historial para procesar emociones de una manera no confrontativa. ¿Cómo se puede diferenciar? Que en la psicosis, una vez que ya es revelado a través de estudios, ya sea de sangre, ¿no? O también, sí, en este tipo de estudios clínicos en donde ya se le menciona a la mujer, no estás embarazada. Cuando es psicosis, a pesar de que me están diciendo la verdad, yo todavía me aferro. Entonces, aquí, por ejemplo, tendría que ver con una cuestión de cómo se conecta con la realidad. Y, por ejemplo, en otras situaciones que no tienen que ver con psicosis, todavía la persona sí mantiene este contacto con la realidad porque llega a cuestionarse. Claro. Y entonces los síntomas que tuve que fueron, entonces puede que se trate de otra cosa, o sea, todavía tengo un cuestionamiento reflexivo.
8: De hecho, la paciente, bueno, hay que diferenciar, hay la paciente que también simula, esa es la paciente que no va a tener síntomas, sino que dice yo estoy embarazada y me lo estoy inventando, ¿no? Por ciertas cuestiones psicosociales principalmente. Okay. Pero la otra es la que ella cree que sí está embarazada. Y la que, como ya mencionamos, tiene síntomas y que además se hace prueba de embarazo.
2: Esa es la se me vino, qué bueno que lo mencionó, porque se la hace la prueba y sale positiva.
8: Hay cosas que pueden suceder. Una es, la prueba puede salir, tienen falsos positivos. O sea, entonces la prueba confirmatoria es en sangre, es una hormona que se llama gonadotrofina coriónica, fracción beta, que es exclusiva del embarazo y que se va duplicando, triplicando cada 48 a 72 horas. Sin embargo, lo primero que hace la paciente, pues eso, la mujer, es hacerse una prueba en orina.
2: Claro.
8: ¿Vale? Entonces, pueden haber elevaciones mínimas por la alteración neuroendocrina, pero esa hormona no va a elevarse arriba de 14 miliunidades. O sea, es muy poquito y es poco significativo. Entonces, ¿qué es lo que hacemos nosotros? Tomar esa hormona de control. Ahora, algo importante que tenemos, la presión social. Eso es súper importante, que actualmente muchas de las pacientes, más las que van al instituto, pues están embarazando ya un poquito más grandes, ¿no? Porque ya tienen una licenciatura, tienen posgrados, maestrías y todo eso. Pero también hace que la gente te diga, oye, ¿y para cuándo?
2: Ya se te fue el tren.
8: Ya se te fue. Sí. O vas a tener alteraciones, o no te vas a poder embarazar. Y fíjate que me he dado cuenta que hay como un piquito, como a partir de los 35 años, que la presión social como que pega todavía mucho más, ¿no? ¿No? De yo ya tuve tantos, o ya te casaste, o todo eso. Entonces, eso involucra mucho que las mujeres empiecen con este tipo de trastornos.
9: Hay algo importante que me gustaría mencionar, y es que el ISSSTE tiene el código mariposa, que justamente este código mariposa se centra en brindarle empáticamente a una mujer que ha pasado por un proceso de duelo peri o postnatal. Y entonces, en ese momento, lo que se recomienda es darle un espacio y también brindarle quizá contención emocional y consejería.
2: El tratamiento que lleva es más parte psicológica, va de la mano con la parte ginecológica. ¿Cómo es ese trabajo en conjunto para ayudar?
9: Es psicológica, o sea, una vez que ya se identificó que no hay un embarazo real, ya es psicológico y en algunos casos puede ser con tratamiento farmacológico y con el psiquiatra.
8: La paciente tiene un por qué siente esos síntomas, ¿no? No de repente me los inventé.
2: De la nada.
8: Si bien están relacionadas con el deseo de un embarazo, también es cierto que, ejemplo, o sea, tenemos alteraciones en hormonas. Las mujeres nos regimos por hormonas.
2: Sí.
8: Todos nuestros días están regidos por hormonas y de acuerdo a la edad que tenemos, pues es obviamente si se disparan, si bajan, si se alteran y todo eso, ¿no? Yo les digo, es como de repente ir al dentista, ¿no? Pocas veces vas regularmente al dentista, ¿no? Lo mismo, pero cuando vas te encuentras todo lo habido y por haber. Igual sí. Con los ginecos, ¿no? Cuando vamos, pues encontramos todas las alteraciones hormonales que puedes llegar a tener y eso lo vinculamos a la sintomatología que tú tienes, tengas o no un deseo de embarazo.
2: Okay.
8: Entonces, en ese sentido, por ejemplo, muchas mujeres dicen, oye, yo digo que estoy embarazada porque aparte de que no menstruo, pues tengo secreción por el pezón, ¿no? Y tengo salida de leche, ¿no? Lo que llamamos la galactorrea. Pero además, yo siento que mis mamas están congestionadas. Pero además, siento que ya me estoy hiperpigmentando, ¿no? O sea, que me salen las manchitas del embarazo, dichoso melasma. Fíjate, me está creciendo el abdomen. Entonces, ¿de dónde me crece el abdomen si no estoy embarazada? Y puede ser esto tan prolongado como el trastorno que tenga cada paciente, ¿no? Porque hay unas que se pueden aventar los 9 meses diciendo que están embarazadas y hasta que ellas puedan aceptar una asesoría por psicología, porque tampoco las podemos obligar ahí.
9: De hecho, pues me gustaría dejar el correo de saludmental@iste.gov.mx si llegan a tener alguna otra duda también al respecto del tema o bien alguna orientación, pues podemos responderles por correo electrónico.
7: Muchas gracias por acompañarnos en este podcast, en su espacio. Espero que se le hayan pasado muy bien.
9: Claro, sí, muchísimas gracias a ti por invitarnos.
7: Para la próxima ya vamos a buscar más temas y que nos acompañen en esta mesa de debate. Claro que sí. Perfecto, pues, gracias doctora, gracias Sharon y gracias a ustedes por escucharnos hasta este punto. De verdad que el podcast no sería nada sin ustedes, cambia mucho el escuchar y el tener información. Y pues recuerda que la salud mental también es importante para todos hoy en día. Yo soy Génesis Zaine Silva. Y fue un gusto estar con ustedes. Nos vemos en un próximo episodio de Ya Oíste. ¡Adiós!
9: ¡Adiós!
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0: Hola, ¿qué tal? Me da muchísimo gusto saludarlos esta mañana de domingo. Si usted está descansando, si usted está en casita, si usted viene en el carro, bueno, ¿por qué no escuchar Exa Portada como cada domingo? Y saludo a mi compañera Andrea Alonso. Andrea, ¿cómo estás?
1: Muy bien. ¿Y tú, Carmen? Buen día a todos.
0: La verdad, muy contenta.

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1: Bueno, como yo le comentaba aquí en esa portada, que hoy comenzamos con el pie derecho este domingo, riquísimo. Le decía que si usted está descansando, que si usted va en el carro, bueno, pues es momento de saludarnos todos. Y la verdad, en esta mañana tan deliciosa de domingo, pues saludamos al público que nos oye como siempre en Exa Portada. Andrea, pues tenemos un invitado de lujo, ¿cómo ves?
2: De lujo, una gran leyenda en El Paso, Texas.
1: Muy bien, fíjense que ustedes hoy nos acompaña aquí en la mesa de Exa Portada, un hombre cuya voz y rostro han acompañado a miles de familias durante más de casi de 2 décadas, 3 décadas, la verdad no sé, él nos va a platicar bien.
2: Wow.
1: Sí,
2: claro.
1: Y la verdad también, pues déjame decirte que estoy hablando de Héctor Urrutia. Él dedicó gran parte de su vida al periodismo televisivo, conductor, anchor, reportero. Bueno, pues, ¿qué te puedo decir? Cuando uno es reportero, se ensucia los zapatos en la calle, se mete al estudio, da muy bonito las noticias. Pero yo me acuerdo de él en sus años, y yo te voy a decir que todo el mundo lo veía y decía, ¡ay, es que está guapísimo el amigo Héctor Urrutia! Morían por él las chavas.
2: Mueren todavía. Actualmente.
1: Pero bueno, él ha construido una trayectoria basada en la credibilidad, en su profesionalismo y en el compromiso con la comunidad fronteriza, pues que a todos nos compete. La verdad, es un gusto y es un honor poder platicar con él y que nos vaya contando sus historias, que nos vaya contando su experiencia y además, pues cosas que nos pasan dentro y fuera del estudio. Con reportajes, con entrevistas simplemente que de repente te mandan un control remoto, no sabes qué hacer. Bueno, todas esas historias, pues aquí usted las va a escuchar. ¿Qué te parece, Andrea?
2: Qué padre. Estamos de gala en este programa del día de hoy, de dominguito. Estamos muy emocionados de tener a Héctor Urrutia con nosotros, una gran leyenda de los medios. Y pues quédense pendientes, estamos aquí.
1: Déjame también comentarte que él a lo largo de su carrera realizó coberturas de gran impacto. ¿A quién no entrevistó Héctor Urrutia? Esa es la pregunta que todos nos hacemos. Personalidades, deportistas, personas de salud, autoridades de la comunidad, tanto de Juárez está aquí también como en El Paso. Entrevistó a una infinidad de personalidades. Fue reconocido con varios premios Emmy y también otros premios por su destacada labor periodística. La verdad, pues es un maestro, ¿qué te puedo yo contar? Es un maestro, su trabajo lo convirtió en uno de los comunicadores más respetados e influyentes de la región fronteriza entre Ciudad Juárez y El Paso, como lo estoy diciendo, y recientemente dedicó, dejar esta carrera, dedicarse completamente a hacer uno de sus canales, un sueño que él tiene. Y bueno, pues de esto él nos va a comentar, porque él cerró una etapa bastante importante, yo diría una etapa extraordinaria, así, para comenzar nuevos proyectos y personales, tanto personales como profesionales. ¿Cómo ves, Andrea?
2: Y la verdad es que estamos muy emocionados de tenerlo, muy honradas de tenerlo, porque yo sé que es una gran personaje de los medios del Paso y Juárez. Y pues con un gusto tenerlo aquí y muy, muy contentos.
1: ¿Tú qué recuerdas de haberlo visto en la televisión algún día cuando eras más pequeña, igual que yo?
2: Pues yo recuerdo, yo llegué aquí a los 20, pero recuerdo que primero un gran carisma, mucha presencia en la televisión, una sonrisa muy agradable siempre y con una energía muy particular que no veía yo en otros conductores. Y pues eso a mí me llamó mucho la atención.
1: Fíjate que sí, dices bien, la sonrisa de los conductores se refleja, yo creo que se refleja en amistad, en credibilidad, en profesionalismo, como lo estoy diciendo. La verdad es que muy contentos de que nos platique, de que esté aquí en la mesa de Exa Portada. Así que usted no se puede perder la siguiente.

0: de media hora porque va a estar sensacional.
1: Así es, esténse quietos, tómense un cafecito, pónganse cómodos porque ahora estamos en
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0: Seguimos aquí en su programa Exaportada. Si usted no nos está escuchando, tenemos aquí al comunicador Héctor Urrutia y la verdad con muchísimo gusto lo recibimos esta mañana, Andrea.
1: Así es, muy contentas de tenerlo aquí y pues listas para escuchar unas grandes historias muy interesantes de una persona tan importante en la comunidad.
0: Hola Héctor, ¿cómo estás?
10: Hola Carmen, bienvenido. Qué gusto, Andrea, es un placer estar aquí esta mañana en Exaportada. Ay, qué bien.
1: Qué razón, voz de radio.
0: Ándale, muy bien. Oye, Héctor, platícame, ¿cómo nació tu pasión por la comunicación? ¿Desde tus estudios o cómo entraste a la comunicación?
10: Oye, pues, por cierto, ¿verdad? La pasión por la televisión inició en la radio.
0: Ándale.
10: En California, porque en 1980 yo estuve allá en California y estuve en Cal State University. Hice un interinato ahí en una... KTNQ,
0: okay,
10: una de
0: bien.
10: Las estaciones de ahí de Los Ángeles, California, que era la estación oficial de los Dodgers.
0: Wow. ¿Tú eres de aquí, de Juárez?
10: Soy nacido en la ciudad de Chihuahua.
0: Eso, igualmente.
10: Son Chihuahua.
0: Igualmente.
10: ¿De dónde eres, Andrés?
1: Yo de la ciudad, soy chilanga.
10: Chilanga.
1: Pero mi mamá es de Chihuahua.
10: Ah, qué padre.
1: Soy mitad norteña, mitad chilanga. Norteña.
10: Ah, pues qué padre. Oye, pues qué bien. Que por cierto... Yo nací en Chihuahua, pero la verdad es de que crecí en Ciudad Juárez.
0: Eso.
10: Ahí estudié toda mi primaria, secundaria, la prepa y la universidad. Wow. En la Universidad Autónoma de Ciudad Juárez, donde recibí el título de economista.
1: Eso. Saludo a ellos, saludo a la UACJ.
10: La UACJ. Fíjate,
0: bravo. Qué diferencia, sí, ¿verdad?
10: Que es una de las universidades más reconocidas a nivel en Latinoamérica, ¿eh?
0: Y es mi alma mater también.
10: Sí.
0: Así que yo también
10: por cierto, está dentro de una de las 10 mejores universidades. Por cierto, la Universidad de Medicina,
0: sí, es muy buena.
10: La Facultad de Medicina considerada una de las mejores de Latinoamérica. De ahí han graduado a pues grandes médicos, sí, inclusive sí. Astronautas de la NASA han estudiado la carrera de medicina.
0: Ándale, ándale. Wow. Pero estabas en radio
10: en KTNQ.
0: Y luego te veniste.
10: Ahí tuve la oportunidad de conocer a Jaime Jarrín, que es la voz oficial de los Dodgers de Los Ángeles. Uh-huh. Y también ahí tuve la oportunidad de conocer a Fernando Valenzuela.
0: Fíjate
10: en esa época, un beisbolista muy destacado.
0: ¿Cómo decides en 1983, regresar acá, para el paso?
10: Bueno, pues lo que pasó fue que tuve la oportunidad de ser contactado y ser contratado por Televisa. Estuve en la Ciudad de México y participé con unos grupos que estuvieron visitando Centroamérica. Tuve la oportunidad de estar por allá en Centroamérica.
0: Wow.
10: Y pues después ya me convertí en el corresponsal de Televisa, tanto de California como del estado de Chihuahua y o sea, corresponsal de Chihuahua, pero vivía aquí en El Paso, ¿cómo es?
0: Súper bien.
10: Eso estamos hablando de 1984, más o menos.
0: ¿Y luego cómo entraste a Univision?
10: Bueno, para 1985, paso de Norte Broadcasting, abrió la primera estación en español en El Paso. Canal 26, que era propiedad de un grupo de accionistas, de 8 inversionistas de aquí del Paso, que creyeron que era necesario abrir los micrófonos y las cámaras al público hispano de la frontera.
0: Qué padre.
10: Padrísimo. ¿Cómo ves?
0: Sí, y qué padre que tú iniciaste.
10: Bueno, yo no estuve en el 85, en el 84 inició, pero yo en el 85 sí tuve la oportunidad de ingresar, porque aunque no lo creas, es algo algo raro, pero acababan de despedir a la mitad de todo el personal. Qué y raro. Yo fui a pedir trabajo. Llegué yo con el presidente de la compañía, con Richard Nájera, que era el primo de señor Nájera, Freddy Nájera, que tenía una compañía de electricidad. Y luego me dice: bueno, qué raro que tú vienes a pedir trabajo cuando acabamos de despedir a la mitad del personal. Digo, pero esa es mi pasión. Yo he estado trabajando en Televisa y yo quiero trabajar en el primer canal de televisión. Pues voy a hablar allá con Mike Daniels a ver si te dan la oportunidad. Entonces hablé con el gerente de ahí de la estación y posteriormente con el director de noticias, con Víctor Vázquez, que me dice: pues si quieres, agarra ese equipo que está ahí del que acabamos de correr. Pero no te podemos pagar, fíjate. O sea que entré como interno.
0: Pues sí.
10: Bueno, era como se usaba en ese tiempo.
0: ¿No? Y decías, bueno, no me pague, pero yo aquí aprendo.
10: Pero yo aquí aprendo. Entonces, yo les puedo decir que fui el primer MNJ, Multimedia Journalist, que andan con todo el equipo, pesadísimo el equipo,
0: pesadísimo,
10: porque en ese tiempo,
0: ese
10: estoy hablando de que las cámaras eran unas Ikegami Plumbicon,
0: no.
10: pesadísimas de fierro, que tenían 3 tubos, que no podías apuntar el sol porque se quemaban los tubos, cada tubo costaba $1,000, y decía, más vale que cuides la cámara, porque si quemas un tubo con el sol,
0: ya no tienes cámara,
10: No tienes cámara. Y luego traíamos un cordón umbilical, así, enorme, y lo iba a un deck de 3/4, que era una máquina.
0: Sí, sí, que te la cargabas en el hombro. Ay, qué horrible.
10: Y luego te ponías un cinturón de baterías pesadísimo.
0: Sí, sí. Y ahí andaba como astronauta, andaban en la calle.
10: Y conectabas una luz incandescente así, arriba de la cámara de la Plumbicon Ikegami. Y luego tenías que cargar un tripié pesadísimo de metal. Fácilmente yo creo que andabas cargando unas 80 libras.
0: ¿Eh? Sí, sí, sí. Ay, fácil.
10: Yo terminaba con la espalda.
1: Con músculos.
10: Mira, todas las
0: ya
10: noches.
0: Me imagino.
10: ¿Eh?
0: Imagínate. Oye, pero entraste y de ahí, ya cuando te metieron al aire, al noticiero.
10: Bueno.
0: Qué nervios, ¿verdad?
10: Sí, lo que pasa es de que tuve que estar cubriendo todas las noticias
0: en la calle. A ensuciarse los zapatos, como decimos los reporteros.
10: Puedo decirte que yo fui uno de los primeros periodistas hispanos que estuvo en el Concilio de la Ciudad, cuando estuvo el papá de Beto O'Rourke.
0: Ah, sí.
10: Sí, estuvo por ahí, y precisamente estuvo también Alicia Chacón, que fue también la comisionada de ahí, y muchos, muchos grandes personajes de ese tiempo.
0: Sí, aquí estaba yo diciendo, antes de entrevistarte o antes de platicar contigo, que ¿a quién no entrevistaste? ¿A quién no entrevistaste a Víctor Urrutia de toda la comunidad? Y las personalidades que venían de fuera y las que están aquí.
10: No, wow. Hay mucha experiencia. Por ejemplo, sí. Para cubrir el concilio de la ciudad en ese tiempo, cuando estaba en el edificio que se derrumbó, ¿verdad? Obviamente, sí. Estaba ¿quién era? El alcalde Jonathan Rogers, que era dueño de un banco, que era uno de los hombres más ricos del Paso.
0: Ah, sí, pues,
10: y me acuerdo que él, cuando te hablaba, que estabas ahí en la sala de información, y hablaba él y te decía, vamos a tener una junta y todo. Y te hablaba y te decía, vamos a tener una junta a las 9 de la mañana de lunes. Y lo
0: adiós.
10: Y lo decía, no te decía ya nada más. Y dice, sí, señor, ¿y cuáles son los temas que va a tratar? Y lo,
1: no.
10: O sea, así te, así,
1: nada, no
10: así,
1: nada.
10: Te, así te trataba el alcalde.
0: Sí, no, no, vale.
1: Ahora ya es muy no diferente. Importa. Ahora ya es muy diferente.
0: No, entre equipos, la diferencia que hay y todo.
10: Sí. Y luego, fíjate, experiencia. Fue uno de los primeros que estuvo atendiendo el concilio de la ciudad de Socorro. No, cuando se anexó la ciudad de Socorro. Estamos hablando del 86 por ahí. Muchas cosas que cubrimos.
0: Pero cuando ya estabas en el estudio la primera vez que estamos aquí para darle las noticias de las 10 de la noche. ¿Estás?
10: Ay, pero espérate, antes de eso, es que todo, fíjate cómo se fue formando. Yo cubría también los crímenes. Ah, sí. Había una... Y por cierto, estoy escribiendo un libro y estoy pidiendo todas esas vivencias de que el teniente Saucedo, que era el jefe de la unidad de crímenes contra personas, me dejaba entrar hasta donde estaba el muerto ahí. La escena del crimen fue experiencias increíbles de ver.
0: O sea, ¿era periodismo de policíaco o
10: de
0: era...?
10: De todo tipo, pero era directo. Los accidentes me tocó ver atropellados, machucados.
0: Ay, qué horrible.
10: Un señor que se suicidó, le puso la cabeza para que se le cortara el tren ahí por la calle.
0: Qué horror.
10: Por la Dallas.
0: E inmediatamente tú estás narrando. Sí.
10: Obviamente no estás grabando, ¿no?
0: Hombre, wow. Qué espanto. No,
1: qué, pero qué
10: espantoso. Y luego me tocó.
0: Te da sensibilidad hacer esas notas.
10: Pues sí. Pues desafortunadamente te tienes que acostumbrar a ese tipo de notas.
0: Claro.
10: Ahorita ya está como más suavecito, ya no te dejan entrar a las
0: claro, no, ya, nada, no, ya no. No, inmediatamente cercan, inmediatamente sí. Tienen las autoridades.
10: Pero, por ejemplo, Rubén Olague, que fue uno de los primeros conductores de ahí de también. Canal 26, Rubén, y yo cubríamos notas muy pesadas. Por ejemplo, un señor de una... lechería de Vinton, Texas, nos dijo, ¿sabe qué? Unos tipos de ahí de Juárez se están llevando las vacas porque había una crisis de tuberculosis entre las vacas y se morían.
0: Ay, qué horror.
1: Chispa.
10: Y este señor se las está llevando al rastro de Juárez y ahí las destazan.
0: ¿Cómo?
10: Y eso es irregular completamente.
0: Pues sí,
10: empezamos a investigar todo eso, seguimos la troca de
0: la ruta
10: que tomaban los que levantaban las vacas muertas de Vinton. Y nos metimos a rastro de Juárez y andamos en el rastro de Juárez. Cuando de repente yo le digo, Rubén, nos están disparando. Y luego dice, no, en ese segundo pasa una banda silbando por la cabeza.
1: La bala.
0: Ay, qué horrible.
10: La bala. Oye, pero...
1: Qué miedo.
10: Qué tremendo. Qué miedo. La verdad es que...
0: Yo creo que en ese momento corrieron.
10: Ahí
0: ¿no?
10: dijimos, corrieron como, de dice, ahí. Como decimos los mexicanos... Oye, pero estuvimos muy muy cerca de que nos
0: disparara,
10: porque fueron varias las balas que nos... Y la cosa más extraña es de que no se oía el disparo, pero yo le dije a Rubén, oye, pero es que es lógico que en un rastro tengan una pistola con silenciador, no o tengan, sea, o sea, ¿para qué van a estar disparando? Tienen que tener al silenciador. Claro. Y por eso es que no oíamos el
1: disco. Y nadie se hubiera enterado. Nadie. Y
10: nadie se hubiera enterado.
1: ¿Qué pasó con Héctor Urrutia? Gracias a Dios. Bueno,
10: y gracias a Dios, pues ya después ya estuvo más tranquilo cuando ya me nombraron el conductor de
0: Noticias
10: 26 y mi primera co-conductora fue a...
1: Carla,
10: Carla,
0: no, no, no, Carla no, esta Leticia no, esta otra, ¿cómo se llama? Que estuvo
10: a varios años. Ella es jueza actualmente.
0: Sí, varios años estuvo ahí contigo y la verdad yo casi no la ubico a ella en la conducción contigo, casi no la ubico. Ubico más a otras, ¿verdad? A las nuevas que hemos visto, a Carla, a esta... ¿cómo se llama?
10: Fíjate, para que veas que tuve muchas.
0: No, pero la ella, otra.
1: Verónica Nájera.
10: Verónica Nájera, ahí está.
0: Ah, mira. Sí.
1: Qué guapa.
10: Actualmente ella es juez.
1: Un saludo.
10: Es juez de Texas de apelaciones.
0: ¿Qué tal?
10: Una muchacha muy trabajadora, muy inteligente. Ella, una gran compañera, la verdad. Sí. Hicimos una mancuerna muy buena. Fue mi primera co-conductora. Muy bien, estuvimos haciendo...
0: Bueno, tuviste varias. Tuviste a Ariadna. Tuviste a Carla. Tuviste a
1: Héctor. Y una pregunta. ¿Qué ha sido tu mayor logro en tu carrera o tu mayor entrevistado? ¿Quién ha sido una cosa que hayas dicho, híjole, esto fue el highlight de mi carrera?
10: Bueno, yo tuve la oportunidad en septiembre 17 del 1985, casi cuando entré al Canal 26, de que después del terremoto en la Ciudad de México, que fui a cubrir por allá.
0: Dale.
10: En la Ciudad de México.
0: El 19 de septiembre.
10: Para mí fue muy impactante porque yo estuve ahí en las instalaciones de Niños Héroes número 17 en la Ciudad de México, enseguida de Chapultepec 18, donde se derrumbó el edificio,
0: sí,
10: donde están las oficinas de la redacción de Televisa.
0: De Televisa, sí. Ay,
10: tanto Televisa Radio como Televisa.
0: Oye, fueron décadas de noticias, de coberturas, de momentos. Pues
10: estaba
0: yo creo que
10: el programa
0: aún
10: mismo,
0: este,
10: precisamente estaban transmitiendo.
0: Estaban
10: en
0: transmitiendo.
10: Vivo, y pues casi se les cayó prácticamente.
0: ¿Ese es uno de los reportajes que más te ha marcado?
10: La cobertura. ¿Por qué no tanto el reportaje? La cobertura. Y ahí vi a mi maestro Jacobo Zabludowsky.
0: Ah, sí.
10: El tan profesional que estuvo cubriendo todo. Todavía hay documentales de él, de la manera en que cubrió el evento ocurrido el 17 de septiembre.
0: Sí, sí, hasta premios había ganado, porque él se salió a la calle inmediatamente.
1: Ah,
0: él vio eso y inmediatamente se fue a la calle y empezó a recorrer toda la Ciudad de México y empezó a narrar.
10: Es que él siempre había sido un narrador excelente.
0: Excelente.
10: Él podía narrarte todo.
0: Tenía un don muy bonito cuando entrabas a su estudio,
10: grande.
0: Bueno, en unos años yo trabajé por allá y cuando entrabas tú, cuando él estaba dando noticias, te trataba tremendamente como un ser humano maravilloso.
10: Oye, a mí me ocurrió
0: siéntate,
10: una cosa, es increíble.
0: No te educado. Conocía y súper educado. ¿Qué te parece si vámonos a un corte comercial y seguimos platicando estas historias que la verdad pues han marcado mucho? Esto que estamos viviendo también ya en la actualidad en la frontera con Héctor Urrutia, no se vaya. Estamos aquí en
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0: Continuamos con más aquí en Exa Portada y estamos entrevistando a Héctor Urrutia y la verdad, qué historias, Héctor, la verdad, tantos años frente a las cámaras que yo creo que te marcaron siempre, pero tú dime qué ha significado para ti tantos años de estar frente a una cámara, de estar en las luces, de estar preparándote profesionalmente y el cariño que más le hayas tenido.
10: Pues unos retos muy grandes, la oportunidad de conocer a personalidades, porque con Línea 26, que teníamos un programa a mediodía, pues era la oportunidad de entrevistar a artistas, a personalidades, a maestros, entrenadores, payasitos, de todo. Teníamos de todo. Precisamente Verónica Sosa, que fue mi primera conductora. Ella estuvo al frente de línea y yo después estuve al frente de línea 26, que posteriormente se cambió a primetime, como le dicen, ¿verdad? Uh-huh. A la televisión ya a partir de las 5 de la tarde. Teníamos nosotros nuestro noticiero de las 6. Las 6:30, 6:30, 7 estaba línea 26. Y la verdad es de que ahí tuvimos la oportunidad de tener a muchas personalidades, muchos artistas. Habían varios lugares. Estaban promocionando la presentación de artistas como Rafael, que lo tuvimos en línea 26, que tuvimos a José Luis Rodríguez el Puma, que estuvo ahí con nosotros en línea 26.
0: Oye, qué tiempos, ¿verdad? Qué padre.
10: No, padrísimo. Ah, pues,
0: ¿viste alguna vez a Juan Gabriel?
10: A Juan Gabriel lo entrevisté en el Aeropuerto Internacional de Chihuahua, porque íbamos a camino a Guadalajara, y ahí tuve la oportunidad. Por cierto, tengo una foto ahí, ¿no?
0: Sí.
10: Pero la verdad es de que no quiso para televisión, pero sí para radio, ¿eh? Sí.
0: Y lo pude convencer. Qué padre, qué padre. Radio.
10: Y la verdad es de que...
0: ¿Cómo ves la manera ahora de informar?
10: Mira, para que veas que sí, es lo que te digo. Sí,
0: sí, es que nos está enseñando una foto.
1: Ay, Juanca, mira. Uy, yo que no tengo lentes, pero se ven muy guapos los dos. Muy guapos.
10: Este fue en el 84. Cuando todavía está en Televisa. Mira, José Luis Rodríguez, el Puma.
1: ¡Ay, el Puma!
0: Yo creo que esas coberturas,
1: señor,
0: se recuerdan con mucho cariño, ¿verdad?
10: José Luis Rodríguez, el Puma.
1: ¿Y qué personaje ha sido el más...
0: Qué lindo.
1: A ver, ¿el peor o el mejor? ¿Cuál ha sido?
10: No, pues
1: el peor,
10: a mí se me hace que la entrevista que yo tuve con George W. Bush...
0: Sí, mira, no, lo estamos viendo
10: México,
0: aquí, qué barbaridad.
10: Cuando fue el candidato a la presidencia de los Estados Unidos.
1: Wow.
0: Sí, wow.
1: Pues su esposa es de Canutillo, ¿no?
10: Sí, pues
1: no es su esposa es de Canutillo.
0: Claro. Fíjate que ya no
1: sabía. Sí, su abuela o su mamá era de Canutillo.
0: Sí,
10: y la verdad es de que me ayudó para conseguir esa entrevista, ¿eh? Porque fue el único periodista después de un meeting político ahí en Mesilla, Nuevo México, que me concedió la entrevista uno a uno.
1: Wow.
0: Qué padre.
10: Y luego ahí estaban.
0: ¿Cuánto tiempo estuviste con él?
10: Eso fue una media hora, ¿no? Fue
0: oye, rápido. Qué suave.
10: Y estoy con mi camarógrafo.
1: Padrísimo.
0: Oye.
10: Y la asistente personal de él, Karen Hughes, la señora Karen Hughes, que después fue secretaria de Estado. Una de las secretarias, pues, Karen Hughes. Ella fue la que tomó esa foto. Tenía esas desechables, ¿te acuerdas?
1: Con una Polaroid, wow.
0: Qué no, padre. Polaroid,
1: y qué gran logro que él haya escogido. Bueno, el suertudo era él.
10: No.
1: Porque él pudo tener una entrevista con usted.
0: Más 30 minutos, no hay problema.
10: 30 minutos. Oye, pero echó a todos el que era candidato a vicepresidencia, a todos los echó para
1: afuera.
10: Bueno,
1: pero es que lo digo porque bien. Le dio voz a Bush, por ejemplo. Usted es el representante de la voz latina. Entonces, por eso digo, qué gran suerte de él poder haberlo escuchado.
0: ¿Qué entrevistas recuerdas con más cariño?
10: Ay, pues, ¿qué te diré?
0: Muchas, pero ¿cuál así como que dices tú? Ay, niño
10: me cayó muy bien la de George W. Bush porque me dijo, mira, me entrevistaste en inglés, pero yo te puedo dar la entrevista en español.
1: Wow, digo,
10: ¿cómo? Sí.
1: Bien.
10: Me dice, sí. Y lo entrevisté en español y así salió en la cadena Univisión.
1: Ah, qué bien.
10: En español, fíjate, muy buen español, ¿eh?
1: Muy simpático.
0: Sí, qué padre.
10: Dice, es que yo soy hispano, dice, mi hermano Jeff Bush, ese que fue gobernador de Florida, está casado con una muchacha mexicana. Ajá. Y le dice, y todos son brownies.
1: Si no, qué lindo. Y su esposa.
10: No lo decía así de mala forma. Sí. O sea, la verdad. Y sí, la esposa de Jeff Bush, mexicana hasta las cachas.
0: Oye, ¿qué recuerdas de todas las compañeras que has tenido junto a ti? Como,
10: pues,
0: como Ariadne.
10: Ariadna López. Ariadna, lindísima Ariadna.
0: Ella
10: estuvimos más de una década a las 5 de la tarde. Y luego a las 10 de la noche estaba Carla Mariscal. Más de una década, como fácil, unos 12, 13 años que estuvimos.
0: Qué padre.
10: Juntos. Entonces hicimos una mancuerna.
0: Y yo creo que ahora que se vuelven a ver en la calle, ay, son hermanos, ¿verdad?
10: No, la verdad, y le agradezco mucho, por ejemplo, a Carla Mariscal, porque me entrevistó después de mi jubilación que ocurrió el 30 de abril. Días después me entrevistó en sus estudios que están hermosísimos. De Telemundo, aquí del Paso, Canal 48. Preciosísimo ahí, tuve la oportunidad de saludar a mis compañeros de ahí de Canal 6, porque muchos están ahí en Telemundo.
0: Qué bueno, qué bien, y qué bien.
10: Fue muy agradable.
0: Pero por todo esto has ganado premio. ¿Cuál ha sido tu mayor premio?
10: Pues el premio es de la gente que nos ha dado. La verdad.
0: Premios, reconocimientos como reconocimientos, los Emmys y todos estos.
10: Cuatro Emmys he ganado.
0: ¿Ya ves?
1: Nada más, poquitos.
10: Y ganemos otros tres más,
0: Qué bueno.
10: Porque mandamos tres trabajos excelentes. Por ejemplo, mi esposa y yo fuimos a Argentina, uh-huh. Estuvimos un tiempo ahí y nos fuimos en un crucero de 18 días a la Antártica.
0: Qué padre.
10: Entonces ahí tuve la oportunidad de entrevistar a un naturalista. Uh-huh. Y luego dice, soy naturalista. Sí, el señor Cook. Soy naturalista, no naturista, porque los naturistas son los que se quitan la ropa. Este era naturalista. Y luego yo le pregunté que si la Antártica estaba siendo impactada por el cambio global,
0: claro,
10: por el calentamiento global.
0: Me imagino que sí.
10: Definitivamente aquí se nota, aquí se nota el calentamiento global.
0: Sí, dicen que ahí va, si es un... ves un parteaguas diciendo, sí, híjole, aquí,
10: ahí,
0: qué barbaridad.
10: Fíjate, son los hielos eternos. Uh-huh. El 70% del agua dulce está, uh-huh, en la Antártica. Uh-huh. Sí. Imagínate nada más.
0: Sí, es impresionante. ¿Y te metiste adentro de un...? Pues es que yo vi unas fotos de una sobrina que fue, bueno, que nos mandó, ¿verdad?
10: Sí.
0: Nos mandó. Y ella está dentro de una como, pues, de una montaña o de una roca de hielo.
10: Ah, sí, sí,
0: y
10: sí.
0: Y caminan, pasamos por ahí. Hay un recorrido bastante interesante que se hace ahí.
10: Es increíble. Nosotros no pudimos porque teníamos que bajar. Si íbamos a bajar a la Antártica, era en las bases.
0: Estaban en el barco.
10: Sí, en el barco nomás. Pero yo le digo,
0: impresionante, me quito el sombrero vista, ¿verdad?,
10: con el capitán, que era un italiano. De pasar entre montañas de hielo.
0: Sí, no.
1: Tenía que ser italiano, ¿no?
10: Y le digo,
1: tenía que ser italiano.
10: ¡Qué bárbaro!
1: Tenía que ser.
10: Increíble que este capitán pueda llevarnos por los hielos eternos.
0: Qué padre.
10: Y no estrellarse ahí como el Titanic.
0: Sí, ya sé. ¿Cómo le saben, verdad?
10: Sí.
0: Y la vista impresionante.
10: Impresionante,
0: sí, ya me imagino.
10: Yo creo que es un único un viaje de ese tipo, ¿eh?
0: Sí,
10: en la vida.
0: Qué padre que fuiste.
1: Oye, Héctor, y una pregunta para ti. Yo soy muy preguntona. Y veo que tú también, porque supiste que era un italiano el que los estaba llevando, sí, has de haber preguntado, como buen comunicólogo. ¿Qué podrías decirle tú a las nuevas generaciones que están estudiando, que están en los medios, que eres una leyenda? ¿Qué puedes tú ofrecerles como consejo?
10: El consejo es de que hagan o dedíquense a la carrera que a ellos les gusta. Porque si están haciendo lo que les gusta, no tienen que volver a trabajar por el resto de su vida.
0: Sí, exacto. Sí, sí,
10: sí. Entonces, hay que hacer lo que nos gusta hacer, ¿no?
1: Sí.
10: Te paguen o no te paguen, tú hazlo. Hazlo con gusto.
1: Claro, claro.
10: Y sobre todo, supuesto, agradecer a Dios, ¿verdad?
0: Exacto.
10: Que te da la oportunidad, porque...
0: Sí, eso te iba a preguntar.
10: Los hombres te dan la oportunidad o... Tienes que estar preparado, sobre todo, porque a veces vienen las oportunidades y no estás preparado y se te fue la oportunidad.
0: Exacto. Sí, sí. Tú vives también cerca de Dios. Lo vemos cada domingo porque perteneces a un grupo musical. Tu pasión, la música, más la guitarra. Cuéntanos de eso.
10: Sí, de la guitarra, que me encanta. Porque yo y mis hermanos estuvimos en un coro en Ciudad Juárez, en el coro de Cristo Rey, que se llama San Juan Bosco. Uh-huh. Ese coro, ahí estuvimos, uh-huh, cantando nuestros primeros años aprendiendo música, porque el maestro Antonio Sánchez, uh-huh, era egresado del conservatorio.
0: Qué padre.
10: Entonces tocaba, yo me acuerdo que tocábamos canciones de todo, y que un día que se pone a tocar Tocata y Fugata de Bach, tararara, tararara, me dije, no, pues este señor sí sabe tocar el órgano.
1: Sí sabe. Acaba de bajar. Sí sabe.
10: Sí sabe. Entonces empezamos con la música, después tocando la guitarra para cantar en los coro, en el coro, en una iglesita chiquita allá en Juárez, cerca de La Chaveña, que se llamaba, o se llama todavía, si existe la capillita iglesia, que se llama La Ascensión de María. La Asunción de María, porque es la Asunción de María. Y ahora actualmente ya tengo más de 15 años en el coro de aquí de la iglesia de San Francisco de Asís.
0: Ay, sí,
10: con mi director, el señor Jesús,
0: luego nos acordamos del nombre.
1: Pues sí. Jesús, tenía pero que mire, estar en el...
0: Pero mira, Andrea, si tú quieres ir a una misa en la mañana y ver a Héctor en el coro, puedes ir porque él
10: según
0: canta.
10: Jesús Segoviano.
0: Jesús Segoviano.
10: Segoviano. Es que me estaba confundiendo con...
0: No, los domingos.
10: El que era el productor de Chavo del Ocho, ¿te acuerdas?
0: Sí.
1: Ah, Enrique Segoviano.
0: Sí, está Jesús paso. Segoviano. Y la verdad es que también te hemos visto, bueno... Acá entre nos, ¿verdad? En fiestas y tocando muy a gusto la guitarra de esas personas que se juntan a cenar y vamos a cantar algo.
10: Oye, ¿y te acuerdas que lo hacíamos?
0: Con César.
10: Ah, con César.
0: Cuando
10: César y Laura, uh-huh, que el director de cine es César Alejandro y Laura Zamora.
0: Laura Zamora.
10: Laura Rojo Zamora, que es increíble.
0: Íbamos a unas reuniones y cuando llegábamos estaba Héctor y rápido ya, nada más el primer haz de cuenta, el primer vinito que nos tomábamos,
10: sí,
0: rápidamente sacábamos la guitarra.
1: Qué padre.
10: Oye, pero qué padre.
0: Qué padre.
10: La bohemia.
0: Qué padre momento.
10: Cantar las canciones rancheras con piano y guitarra era algo extraordinario. Sí. Y se nos pasaban las horas, ¿verdad,
0: sí,
10: Carmen?
0: Horas, horas, se ha perdido,
1: horas y las
0: ya se ha perdido esa convivencia.
10: Ya no,
0: fíjate,
10: se pudo.
0: O sea, bueno, ahora actualmente los jóvenes dicen, no, vámonos a un bar o a esto, al otro.
10: A un reventón.
0: Pero no una bohemia tan,
10: sí,
0: tan,
10: suave, tan bonito.
0: Tan bonito, ¿verdad?
1: Pues hay que seguir con
0: ¿sigues
1: la
0: con la guitarra?
10: Sí, claro que sí. Pero ahora y en el coro, ¿eh?
0: Sí.
10: Sí, sí, sí. Y ahora tengo un proyecto muy, antes de que concluyamos, sí, sí, muy extraordinario. Acabo de abrir un canal, un podcast, a través de la red social de YouTube. Y también ya me expandía a todas las redes sociales.
1: Ay, buenísimo.
10: Donde cubrimos eventos como el otro día estuvimos ahí en el Consulado, uh-huh, de México, en el paso que tuve la oportunidad,
0: sí,
10: de saludarte,
0: gracias,
10: por ahí. En la develación de una
0: de una pieza muy importante
10: de Mata Ortiz, fíjate nomás, sí, tan bonitas, sí, cosas, bonita, bonita historia
0: que tenemos en la región. Oye, pero aparte de esto de tu canal, pues te felicitamos porque emprendes algo nuevo y yo creo que vas a tener éxito por todo lo que has caminado, pero no es sencillo el retirarse y decir yo ya me voy de la tele, adiós, que les vaya bien, ya no voy a estar. No es nada sencillo, mira, yo me salí de la tele y sí, quiero que sepan que un día dos sí lloras, amigo, la verdad.
1: Sí
0: lloras.
10: Claro. Sí,
0: pues ya, ¿verdad? Te vas ya después de veintitantos años en la tele, ya te vas acostumbrado, dices, no, ya no puedo llorar, el tercer día me tengo que ir a trabajar. Pero tú especialmente, como estuviste, no es tan sencillo.
10: No, pues es que tantos años, mira, la verdad es de que estuve, ya cuando nuevamente entré a...
0: ¿Cómo te decidiste también?
10: En el mes de septiembre del 97 fue contratado y duré desde el 97 hasta el 2024, conduciendo
0: el
10: noticiero de las 5 y,
0: sí,
10: de las 10,
0: sí,
10: hasta el 23, ajá, pero del 24 al 26...
0: En la mañana. Sí, está tremendo.
10: Es un horario bien tremendo.
0: Está pesado.
10: Pero la verdad es de que en dos años,
0: sí,
10: después de dos años, ¿cómo fue de que logramos recibir el premio Emmy por el programa, por el mejor programa matutino en nuestra división, que es Mercado Mediano, pero el mejor en todo Texas,
0: sí,
10: que no tiene que ver nada con los ratings?
0: Nada.
1: Pues la calidad de los
0: sí,
1: conductores.
0: De los conductores.
10: Fíjate,
0: sí,
10: el mejor, sí, de todo Texas.
0: Qué guau. Wow.
10: Entonces para mí es un orgullo ese.
0: Sí, no. Oye, y levantarse, se tiene uno que levantar muy temprano. Yo estuve 4 años en mi noticiero,
10: sí,
0: 6 a 9 noticias, y no, hombre, tienes que llegar a las 4 de la mañana. 4:30 de la mañana.
1: No, no, los gallos están.
0: Bueno, apenas. Lo que pasa es que yo me desplazaba de aquí hacia la estación de Juárez.
10: Sí.
0: Y pues siempre se hace media hora, ¿no? Ponte, ¿no?
10: De El Paso a Ciudad Juárez.
0: Sí, y luego sí. A dónde está la estación. Y luego pues llegar y preparar, ¿verdad? Tu guión para ya entrar al aire y eso. Y luego los cortes antes de preparar para anunciar el noticiero. O sea, son pasos que la gente a lo mejor no sabe, que tú te levantabas a las 4:30 de la mañana para estar ya en el programa a las 5:00 de la mañana, ¿verdad? Ya empezando el aire. La gente no sabe lo pesado que es.
10: No, pero nosotros no entrábamos a las 3:30.
0: Sí, no.
10: A trabajar, a preparar.
0: Sí, a preparar.
10: Pero yo sí llegaba un poquito más temprano, unos 15 minutos antes. Pero lo que pasa es de que yo todavía hasta la fecha nos seguimos acostando temprano mi esposa y yo.
0: Siempre.
10: Y yo de todos modos me despierto a las 2 de la mañana, a la 1:30.
1: Ya, por automático.
0: Qué
1: raro. Por automático.
0: Sí, por automático.
10: Increíble.
0: Sí, muchas veces pasa.
10: Pero
0: así.
10: No tengo problema, pero sí, si no duermo, ya regresé a tratar de dormir de mínimo 7 u 8 horas, porque ya yo con 6 horas yo ya tengo.
1: Ya.
10: Pero no te creas, ahora me ando durmiendo, si no duermo más de 5 horas.
1: Hay que dormir.
0: Héctor, gracias por compartir con nosotros. Ay, no solo lindo. La historia del periodista reconocido. Vámonos rápidamente a un corte comercial, pero no se vaya. Estamos.
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1: Pues estamos aquí con una charla muy, muy amena con el gran Héctor Urrutia, este dominguito de Exa Portada.
10: Gracias, Andrea. Qué linda, ¿eh?
0: La verdad, despidiéndonos, si no quisiéramos que te fueras. Él que ha sido testigo de la historia de nuestra frontera, como le he dicho todo el programa, y al mismo tiempo parte de ella, pues hoy inicia una nueva etapa, pero estamos seguros que seguirás informando y dejando huella en nuestros espacios, en esta comunidad. Te felicitamos mucho. Gracias por acompañarnos. Vamos a decirle al público cuál es tu canal, dónde te puede encontrar.
10: Ah, claro que sí, Carmen. Muchas gracias. Ustedes me pueden encontrar en Comenta Héctor Urrutia en YouTube y también en nuestras redes sociales en Comenta Urrutia, tanto en YouTube como en FitFam. En todos estamos ahí.
1: Ay, wow. Muy bien. Pues entonces ya saben cómo encontrar al gran Héctor Urrutia y cómo podemos seguir en contacto con usted con las historias fenomenales que hace.
10: Muchas gracias, Andrea. No, muchas gracias,
0: muchas
10: Carmen.
0: Muchas gracias, Héctor. La verdad, hemos platicado con un periodista, un hombre apasionado por la música, por la fe, por la familia y por el servicio. Gracias, Héctor, por tenerte aquí. Gracias a usted que nos está escuchando. Les recomiendo que sigan nuestras redes sociales de Border Heritage Magazine, como siempre. Y nosotros somos
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0: Pase un domingo delicioso.
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0: 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Muy, pero muy buenos días. 10 de la mañana con 55 minutos. 10 de la mañana con 55 minutos en esta mañana de domingo. Domingo 16 de agosto del 2026. Muy buenos días, ¿cómo amanecieron el día de hoy? Yo soy Carlos Alvidres, el vaquero. Los voy a estar acompañando hasta las 4 de la tarde en este domingo. Domingo sabroso, domingo caluroso. No, hombre, agárrense, que viene con todo. Viene con todo. Oigan, ¿cómo amaneció el agua? ¿Cómo amaneció? Ahora sí que esa agüita que a veces no sabe nada buena, pero en los días como hoy, híjole, a algunos les sabe deliciosa. Y es que, híjole, qué fomo. Me han salido un chorro de historias y de fotos del concierto de ayer de Edén Muñoz, que de hecho estuvimos regalé unos boletos ahí en redes sociales, en nuestro Facebook de Exa, que si no nos sigues, ya ves. Te he estado diciendo, síguenos porque regalamos ahí por redes sociales también. Regalé unos pares, de hecho fueron 4 pares de boletos para el día de ayer, para Edén Muñoz. Toda la dinámica fue ahí en redes sociales. Y no manches, me han estado saliendo un chorro de historias y de todo, de la gente que anduvo ahí en el concierto. Se puso bien perro, se vio que se puso bien chido. Creo que estuvo cantando hasta bien tarde. Si ustedes anduvieron por ahí, mándenme un mensajito, platíquenme, mándenme fotos, videos, para que me den envidia. Yo ayer ya no pude ir y luego ayer andaba como malo de la garganta. De hecho, hoy también ando malo de la garganta. No, hoy también ando malo, medio malón de la garganta. No sé por qué, los cambios de clima están bien tremendos. Entras de un lugar y luego frío y luego sales y luego el calor. No, está bien gacho, pero bueno, pues así es esta época, así que si tú anduviste ayer ahí en el concierto, pues platícame cómo te fue, o bien, qué anduviste haciendo, qué hiciste el día de ayer, a dónde le caíste, anduviste con los amigos, se hizo la carnita, no se hizo la carnita, se armó el party. Ahí platícamelo por WhatsApp al 915-667-1389, 915-666, ándale, no vaya a ser que ahorita estemos invocando algo aquí. No he ido. 915-667-1389. Nuestro número en cabina, mensaje de texto, mensaje de audio o llamadita, como se te haga más sencillo, más fácil. Oye, antes de irnos al clima, para decirte cómo va a estar el día de hoy, qué va a suceder en la semana, hablando de las redes sociales, cáele de una vez, cáele de nuestras redes sociales. Instagram, Facebook y TikTok nos encuentras como Exa El Paso Juárez. Exa El Paso Juárez, así nos encuentras en el Instagram, en el Facebook y en el TikTok. Ahí te puedes enterar, pues, de muchas cosas. Puedes ver de nuestro contenido y te digo, y pues muchas veces puedes participar y ganar ahí por medio de las redes sociales. Entonces, pues, qué mejor estar en sintonía también, pues, aquí del 98.3. Oye, también te invito a que le caigas ahí a mis redes sociales. A mí me encuentras como Carlos ALV, Carlos ALV Oficial en el Instagram. Ahí podemos estar en contacto también. De hecho, ahí el viernes subí un video que ahorita les platico algo, una historia de terror en nuestro segmento de terror relacionado a esto, pero es algo que sufrimos los papás. Así que si tú eres papá, ahí cáele, y a lo mejor, que yo estoy un 99%, que vamos a empatizar que nos ha sucedido lo mismo. Cáele ahí, tú ya me dices si sí o no. Oye, también en el Facebook me encuentras como Carlos Alvidres, ahí en la fanpage, y ahí podemos estar en contacto. Oigan, el clima el día de hoy, ¿qué va a pasar antes de comenzar con este domingo de 10? Antes de encender la máquina del tiempo y transportarnos a otras épocas, a otros años, déjame te digo que en estos momentos en el clima nos encontramos 87 grados Fahrenheit, que serían 31 grados centígrados. Tenemos una máxima que nos espera el día de hoy de 34 grados centígrados, una mínima de 24. En cuestión de Fahrenheit, y la máxima pues es de 94 grados Fahrenheit, la mínima de 75 grados Fahrenheit. Los vientos están, híjole, ¿cómo van a estar? A 6 millas por hora, la máxima en cuestión de vientos, 10 kilómetros por hora. Precipitaciones, ándale, al parecer nos va a llegar otra vez agua, dice por acá que a partir de las 3 de la tarde, como hasta pues toda la madrugada, se espera desde 10% hasta una máxima de 40% de probabilidad de lluvia. La máxima probabilidad es del 40% y nos espera como para las 6 de la tarde aproximadamente. Entonces, va a volver a caer agua. Que ayer yo les decía, y pasó, ayer yo les decía, es que llueve y avanzas tantito y ya no hay nada, o sea, ya no cae nada. Ayer en mi casa estuvo bien nublado y luego estaba tronando, relampagueando, haciendo aire. Y yo dije, no hombre, ahí viene el tormentón. Y nunca, nunca cayó ni una sola gota de agua. Y luego me meto al Facebook y veo ahí que un chorro de partes inundadas y que se estaban quedando los carros allá por la montana. No, no, no, no, o sea, está tremendo eso, porque no sabes ni si prepararte o no prepararte. Justamente los vecinos de enfrente tenían par y dije, y ya les va a echar a perder la fiesta, ahí vienen las nubes, no manches. Y nada, qué chido, sí se armó la party, no cayó el agua. Porque sí, nunca sabes qué va a pasar, está canijo. Oigan, pues bueno, así el clima para el día de hoy, así es como va a estar. Y en la semana te platico que pues bueno, vamos a estar algunos días por arriba de los 100, de los 100 grados, de los 3 dígitos. Y pues los demás días pues va a estar también bastante caluroso, no vamos a llegar, pero sí va a estar bastante, bastante caluroso. Entonces pues, tomar precauciones, cargar con tu botellita de agua, electrolitos, estarte bien hidratado y pues a los chamacos mándalos. Bueno, acá los del Paso que ya entraron porque pues en Juárez todavía siguen de vacaciones. Qué a gusto los papás. Yo sé que ya dicen, ya los papás necesitamos vacaciones. Ya estaba así yo con mis chamacos, pero ya que entraron, híjole, qué bueno. Pero mándenlos a la escuela, si llevan a la escuela con bloqueador, protegidos y todo para que no vayan a tener problemas, dice por acá en el WhatsApp. Buenas tardes. Ah, caray, pues buenos días, saludos. Y a Rocío, que anda trabajando en domingo y debe estar oyendo la radio. ¡Saluditos a la Rocío, a la Shio! Saluditos, que anda bien chambeadora, en domingo. Esos somos los buenos, los que ahorita andamos chambeando. Ándale con todo, saludos a Rocío ahí. Y también a... pues a toda la familia, no sé quién se va, pero... saludos a todos. Oigan, vámonos, vamos a arrancar la máquina del tiempo. Vamos a comenzar con este domingo de 10. Si tú quieres una rola, me la puedes pedir. Pero primero que nada, déjame echar a andar la máquina y vamos a darle con todo a este domingo de 10.
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0: Comenzamos. 10 horas de música que nos van a transportar, que nos ya van a llevar a momentos que dejaron huella, que dejaron marca en nuestra vida. 10 horas que nos transporta. Así que tienes todavía un buen ratote para ponerte a disfrutar. Pero este es el momento para que me mandes un WhatsApp. 915-667-1389. Número en cabina, si tú quieres pedir una rolita, quieres dedicar una canción, quieres mandar saludos, quieres platicarme a qué te recuerda, a quién te recuerda esa canción, y con mucho gusto te la pongo. Oye, preparé este bloquecito que vamos a iniciar con mariachi. ¡Híjole! ¡Sabroso para un domingo! Así que vamos a comenzar con Alejandro Fernández. Tantita pena. ¡Uf! ¡En todas partes! ¡Ponte Exa!

11 de la mañana con 7 minutos en XFM 98.3. Híjole, qué rolota, Qué buena rola para afinar garganta. Para comenzar este domingo de 10. Y la siguiente rola, continuamos con unas rolitas de mariachi, La que sigue es de Luis Miguel. Si nos dejan, nos van a transportar hasta 1995. Qué buen rolón. ¡Qué buen rolón! Oigan, antes de irnos con Luis Miguel, quiero mandarles saluditos al Chef Lalo, que ahorita acaba de subir ahí una fotita, ahí me etiquetó, bueno, un videíto, que nos viene escuchando. ¡Saludos, mi chef! Saludos al Chef Lalo.

Dice por acá. Ah, ya contestó. Aquí andábamos dando en... Encontraste un bar. Ándale. Es todo, mi chef. Es todo. Ahí está, pues, mi chef. Ahí nos vamos a poner de acuerdo para irnos a botanear. Vámonos con Luis Miguel, si nos dejan. Cántale, bailala, como tú quieras, llórale. ¡Asa, no! 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
2: Hakanu kunindi o haku oño sabiku y yo tu unkanumao hakuskuao. ¿Lo entendiste? 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
1: En todas partes, Pontex FM 98.3, 12 del mediodía, 12 de la tarde, en esta tarde de sábado, sabadito 16 de agosto del 2026. Oigan, les voy a platicar algo que ha estado sucediendo en las redes sociales. De hecho, ayer les platicaba un poquito de esto, pero hoy hablando un poquito ya más profundo acerca de el profeta Simón. Y es que el profeta Simón es un señor que se ha hecho viral en redes sociales por lo que ha dicho y lo que ha sucedido. Y es que esta historia se ha convertido en todo un fenómeno, porque seguramente a lo mejor a ustedes les ha salido y han dicho, ¿quién sabe quién es ese señor loco de barba? ¿Quién sabe quién es? Y le dan y a lo mejor no lo han escuchado, o a lo mejor sí lo han escuchado. Bueno, pues el profeta Simón, un predicador que se ha vuelto viral después de realizar varias advertencias sobre posibles terremotos. Simón, quien suele aparecer en videos grabados en Colombia, comenzó a llamar la atención después de hablar sobre movimientos sísmicos en Venezuela y posteriormente asegurar que en Colombia sería el siguiente punto donde se registraría un fuerte terremoto. ¿Y qué creen? Pues lo que ya sabemos. Lo que hizo explotar las redes sociales es que día después de esas declaraciones ocurrió el terremoto de magnitud de 7.4 que sacudió Colombia el pasado 10 de agosto. El video pues empezó a circular nuevamente y miles de personas ahora sí se quedaron a ver el video del profeta Simón, pues asegurando que el señor tenía un don, que el señor más bien tiene un don. Sin embargo, pues también hay que ponerle una pausa a esta historia, ¿verdad? Que una predicción coincida con un terremoto pues no significa que exista una evidencia científica de que una persona pueda predecirlos. La sismología actualmente no puede determinar con precisión el día, la hora y el lugar de la magnitud de un terremoto. Y esto ya también han salido a hablar pues algunos especialistas del tema. Pero bueno, el tema vuelve a tomar más fuerza porque en estos días hemos tenido mucha actividad sísmica en diferentes partes del mundo. De hecho, hoy en México, durante este domingo 16 de agosto, así es, el Servicio Sismológico Nacional ha reportado varios movimientos, entre ellos uno de magnitud 4.2 al suroeste de Coyuca de Benítez, en Guerrero. Además de otros sismos de menor intensidad registrados en Oaxaca, Baja California y Chiapas. Mientras tanto, en España, la provincia de Granada vivió movimientos mucho más importantes. Hubo un terremoto cercano a magnitud 5 durante la madrugada del sábado, con epicentro en Aldejín. El movimiento provocó daños materiales menores y posteriormente pues, se registraron numerosas réplicas, algunas de ellas perceptibles por la población. Pero también aquí viene lo interesante, lo más interesante de este tema. Y es que este señor también ha dicho que va a haber posibles movimientos en diferentes lugares, incluyendo México, California, Puerto Rico, República Dominicana, Chile y Perú. Además, pues también de hablar un supuesto terremoto mundial y de los llamados 3 días de oscuridad. ¿Qué va esto? Los que saben, los meros buenos, le han puesto un poquito más de atención y han dicho, es que el cinturón de Orión sí está moviéndose muy fuerte y podría suceder. Entonces, pues este señor que se ha presentado con barba blanca, cabello blanco, Biblia en la mano y ha estado diciendo lo que va a suceder, pues se le está dando bastante atención, porque pues ya bien a lo mejor los especialistas, los que dije, ya me están regañando acá. Perdón, es domingo, sí, pues es que traigo los días perdidos, no manchen. Oigan, pero a lo que voy es que este profeta pues está diciendo que se viene algo grave, algo bastante fuerte, y que pues los que creemos, ¿verdad?, en toda esta parte, de que fuera de eso de religión, ¿verdad?, de lo que pudiera ser, pues que creemos que sí hay gente que puede predecir o que tiene alguna conexión con el más allá, pues sí, a mí sí me pone algo nervioso esta parte. Entonces, si tú no has visto, te invito ahí a que le caigas a las redes sociales, búscalo como el profeta Simón y vas a encontrar pues ahora sí que unos videos bastante interesantes, no para alarmar, simplemente pues ahora sí que como interés o morbo se podría decir, está bastante interesante. Bueno, vámonos con la siguiente rolita en este domingo, a que no me regañen, perdón. En este domingo 16 de agosto del 2026. Vámonos con la botella Match and Daddy. Híjole, qué buena rola, ¿eh? Yo te voy a poner a recordar esta canción. Muy buenos momentos en todas partes. Punto XFM 98.3.

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0: quieres estar conmigo. En dos partes, Monte XFM 98.3, 1:33 PM en esta tarde de domingo 16 de agosto del 2026. Y nos vamos a ir con nuestro segmento de Conociendo la Historia. Y el día de hoy te voy a platicar sobre una frase que a lo mejor la has utilizado o la has escuchado. Creo que actualmente ya no se dice tanto, pero era una frase muy utilizada anteriormente. Y te estoy hablando de la frase quemarse las pestañas. Y es que si no conoces la historia acerca de esta frase, pues literal, es porque se quemaban las pestañas. Y es que tiene un origen muy interesante. Hace muchos años, cuando todavía no existía la electricidad, estudiar por la noche no era tan sencillo como prender un foco. Para poder leer, los estudiantes tenían que utilizar velas o lámparas de aceite. El problema era que la luz que producían eran bastante limitadas, así que para poder leer las letras de los libros había que quemarse muchísimo, había que acercarse muchísimo a la llama. Era todo mal. Imagínate la escena. Un estudiante sentado durante horas, leyendo inclinado así bien cerca de un libro, con una vela prácticamente pegada a la cara. Entonces, conforme más pasaba la noche, más llegaba el cansancio, pues más te tenías que acercar y algunos hasta se quedaban dormidos ahí pegados al libro y a la vela. Entonces podía pasar lo que hoy conocemos como terminar quemándose las pestañas. De ahí habría surgido la frase, que pues ha evolucionado hasta convertirse en una metáfora de estudiar, trabajar o esforzarse muchísimo durante largas horas. Con este dato existe una variante también que muchos lo dicen como quemarse las cejas. La idea es exactamente la misma, pasar tantas horas frente a una vela o una lámpara estudiando que el fuego podía alcanzar el pelo de la cara. Así que ya lo sabes, cuando escuches esta frase, o le digas tal vez a tus hijos o a alguien así como que, no hombre, es que se quema las pestañas estudiando, se quema las pestañas trabajando. Bueno, es porque realmente sí sucedía, la gente se quemaba las pestañas, las cejas o hasta quién sabe qué más se quemaban estudiando, pasando largas horas pegadas a los libros. Ahora imagínate, pues ni cómo, ¿verdad? Porque pues pegado a la computadora, pues no te quemas más que, pues nada. Ahora sí que ya no hay ni cómo quemarse. Digo, realmente creo que existe mucha gente, bueno, existe muy poca gente que realmente ya actualmente agarra un libro para leer. La mayoría de la gente que conozco que lee, muchos compran los libros en línea. O sea, ya ni siquiera es comprar el libro en físico. Que a mí se me hace más chido agarrar, pues sí, un libro. Yo no soy mucho de leer, ¿verdad? A mí me gusta como, pues, como el terror y toda esa parte, pero ya tengo rato que no agarro un libro, fíjense. Así que si ustedes conocen un libro bueno, sería muy buen momento para que me recomienden, para que me recomienden un buen libro de terror, que sea de terror, acá de suspenso o hasta cosas exóticas. No de esas cochinos, o sea, cosas exóticas de terror, de brujería, cosas así. Eso sí me gusta mucho. Entonces, si alguien conoce un libro de eso, mándeme un WhatsApp ahorita al 915-667-1389. Recomiéndeme un libro bueno de esos y ahí me pongo a leer otra vez. Me pongo a leer. Oye, vámonos con más música y ya regresamos. 1:36 PM en todas partes. 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
11: ¿Bueno?
12: Sí, sí, Talía, ¿hablas tú?
11: Sí, ¿quién habla?
12: Eric, ¿cómo estás?
11: Bien, ¿y tú?
12: Oye, pues hoy hay una función muy buena. Quería ver si querías ir al cine.
11: ¿Ahorita?
12: Pues, es a las 8.
11: Es que me da pena.
12: ¿Pero por qué?
11: Pues porque hace mucho no te veo.
12: Yo tampoco, pero vamos, ¿no?
11: No sé, déjame ver.
12: ¿Qué tienes que ver?
11: Tengo que ver, pues, pedir permiso.
12: ¿Y a quién? Pues, pídele permiso.
11: Es que ahorita no está mi mamá.
12: Entonces, ¿me hablas o te hablo al rato?
11: No, háblame al rato.
12: Ok.
11: Oye, pero no me cuelgues.
12: ¿Por qué no?

0: ¿sabes qué? 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

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Son las 3 de la tarde con 16 minutos en esta tarde de sábado. A sábado, domingo, esta tarde de domingo. Desde la mañana, traigo cambiado los días. Oigan, vamos a platicar en nuestro segmento de...

terror, nuestra historia, la leyenda que nos platican el día de hoy. Es una historia que me hacen llegar a redes sociales. La historia dice así. ¿Qué tal, vaquero? Buenas tardes. Yo ya estoy retirado. Yo ya estoy retirado. Tengo varios años sin trabajar. Pero hay una noche que todavía me cuesta contar. Cuando me acuerdo, vuelvo a sentir lo mismo que aquella madrugada. Yo trabajaba de velador en una maquiladora. Era un turno tranquilo, de esos donde después de cierta hora ya no se escucha absolutamente nada. La mayoría de los trabajadores solían antes de medianoche. Y yo me quedaba solo haciendo rondines y cuidando las instalaciones. Esto pasó alrededor de las 2 de la mañana. Recuerdo perfectamente la hora porque estaba sentado en la caseta revisando unas hojas cuando escuché 3 golpecitos en la ventana. Levanté la cabeza, pensé que era alguna rama, y cuando vi la ventana, pues no se veía nada. Esperé otros segundos y volví a escuchar cómo tocaban en la ventana. Me levanté y me acerqué. Al principio no vi nada. La caseta la teníamos iluminada por dentro, pero por fuera estaba completamente oscuro, lo que se me hacía muy extraño, ya que cuando había movimiento, se encendían las luces de afuera. Pegué la cara al vidrio y entonces la vi. Era una mujer. Estaba parado del otro lado de la ventana. No se movía. Tenía cabello largo, negro, y le cubría una parte de la cara. Me quedé congelado. Pensé que podía ser alguna trabajadora que había olvidado algo. Así que abrí la ventanita de la caseta y le dije, ¿se le ofrece algo? No me respondió. Solamente levantó lentamente la cabeza y ahí fue cuando sentí que algo no estaba bien. No pude verle los ojos ya que su cabello seguía cubriéndole parte de la cara. Cerré la ventana y retrocedí. Me quedé observándola por dentro. Entonces escuché algo que todavía recuerdo perfectamente. Una voz bajita y como si me hubieran hablado al oído y decía, ¿me puedes abrir? Yo no sabía qué hacer. Volté para atrás y no había nadie. Pasaron unos segundos y volví a escuchar que me decían en el oído, tengo mucho frío. No sé por qué, pero en ese momento me entró un miedo que nunca había sentido trabajando ahí. Tomé el radio y le llamé al compañero que estaba en la otra caseta. No contestó, volví a mirar por la ventana y la mujer seguía ahí, pero ahora más cerca del vidrio. Entonces, levantó la mano y recuerdo que tenía unos dedos muy largos. Lo apoyó en el cristal y volvió a tocar 3 veces. Y fue cuando volví a escuchar algo detrás de mí. Y era lo mismo diciendo, ¿me puedes abrir? Volté hacia atrás y cuando volví a ver a la ventana ya no estaba la mujer. Pensé que se había ido y en eso sonó mi radio. Era mi compañero que me estaba preguntando que si no había visto algo extraño. Le dije que había estado una mujer aquí parada. Y él me dijo que él también había visto una mujer. Salí de la caseta, caminé hacia la otra. Y cuando iba de regreso, vi que esa mujer estaba dentro de la caseta donde yo estaba.
No quise regresar. No quise entrar. Me quedé en la caseta con mi compañero, pero algo extraño fue que esa noche todo se sentía como de mala vibra, como si algo estuviera pasando. En la mañana le pregunté a mi jefe que si a él le había sucedido algo similar a lo mío. A lo que él me contestó que era muy normal que esa mujer se solía aparecer ahí, que es una compañera que había sido atropellada por un camión fuera de la maquiladora. Desde ese día le pedí que no me volviera a poner en el turno de la noche, y a varios compañeros le volvió a suceder lo mismo. La misma mujer tocando la ventana y pidiéndoles que les abriera la puerta. Eso es la historia del día de hoy. La anécdota que nos platican. Pero yo siempre les digo que muchas veces creemos que estamos solos, pero te puedo asegurar que nunca, nunca estamos solos. Bien o mal, siempre hay alguien a un lado o detrás de nosotros.

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